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0: Oye, qué bonita esa pelota.
1: Vamos, no te la presto, para que te
0: quede. Pero deja la mala crianza, niña bonita. Mira que tú debes compartir las cosas, hombre, para que después te dé todo el mundo a ti.
1: Oye, dame la pelota. Y es que no te la voy a prestar.
0: Sí, mira, todo eso.
1: Mira, que lo voy a dar a mi mamá, oíste.
0: Mira. Deja los gritos y vamos a jugar con todos los niños. Mira, mira.
2: Media vuelta.
0: Mira, con media vuelta y todo. Mira, qué rico.
2: Vuelta entera.
0: Eso sí es chévere.

0: Va, vaya, vaya, detrás, de una, vamos, échala. ¿Ella va?
1: ¿Ella
0: va? Un pasito, pues.
2: Nos divertiremos.

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1: y yo no sé nadar.
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1: Y así suena mi guitarra.
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0: Lego nos invitó a jugar conmigo, ¿ves?
1: Queremos jugar al Lego contigo.
0: A ver, ¿y por qué? ¿Por qué? ¿Por qué?
1: El juego del Lego es que tú dices una cosita y nosotros te repetimos.
0: Ay, a mí me gusta. Ay, venga,
2: qué rico.
0: Ya vimos a la niña que está allá y el vendedor de frutas también. Ya, vamos a llamarlo entonces. A ver, yo empiezo.
3: Cinco deditos tiene mi mano.
4: Cinco deditos tiene mi mano.
5: Ay, yo también quiero jugar.
0: A ver.
6: Cinco deditos tiene mi mano.
7: Cinco deditos tiene mi mano.
5: Yo quiero.
0: A ver.
5: Cinco deditos tiene mi mano.
4: Cinco deditos tiene mi mano.
5: Ay, yo quiero llamar al vendedor de frutas.
8: Sí, venga.
5: Don Pepe.
9: Aquí no
10: me creen burro.
11: ¿Me creen burro a mí? Bueno, pues trataré, pues. Cinco deditos tiene mi mano.
4: Cinco deditos tiene mi mano.
5: A ver, ahorita no te dé pena, sí, hazlo. No te dé pena. Ay, mira que todos seguimos. Dale tú rápido.
1: Cinco deditos tiene mi mano.
4: Cinco deditos tiene mi mano.
5: Profesora, profesora,